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3: 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En Bésame son las
0: 8 de la noche, 58 minutos.
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tierra más fértil no la hemos sembrado todavía. 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No hemos encontrado todavía el tesoro más grande ni el camino más corto. La más hermosa canción aún no la hemos cantado. Ni hemos comido todavía la fruta más madura, ni hemos bebido el mejor de los vinos. 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

0: Ya son las 6:06 a.m. Buenos días, ¿cómo están? Feliz despertar de viernes y hoy es viernes 21 de agosto del año 2026. Les damos una cordial bienvenida a Bésame en la Mañana. A partir de este momento y hasta las 10 estaremos acompañándolos con información, con entretenimiento y mucho más a través de Bésame, la emisora que te escucha, te acompaña y te enamora. En este día viernes, en este inicio del fin de semana, invitándolos para todos ustedes para que estén ahí con nosotros a partir de este momento. Y les deseamos buenos días, buenas tardes, buenas noches a quienes terminan su turno de trabajo en la noche, a quienes se van a descansar y quienes se están preparando para salir de casa. Les deseamos un maravilloso día. Son las 6:07 a.m. DJ Jonathan, muy buenos días, ¿cómo amaneció?
1: Hola Seba, buenos días, muy bien, gracias a Dios, feliz de acompañarlos en este viernes, fin de semana, con la mejor música romántica y con toda la información que les estaremos desarrollando y compartiendo durante toda esta mañana. ¿Vos cómo amaneciste, Seba?
0: Muy bien, gracias a Dios, DJ, afortunadamente un buen descanso, por supuesto, disfrutando de los amaneceres, otro amanecer bonito el que vamos a tener el día de hoy, así que pues disfrutar y acompañar a nuestros oyentes con todas estas canciones maravillosas y además de información en Bésame en la Mañana.
1: Con el sol, con la lluvia, siempre hay que sonreírle a la vida, siempre hay que ponerle mucha actitud positiva, por eso los invitamos para que ustedes que están saliendo de casa en este momento, que se están preparando para ir a trabajar, a hacer diligencias personales, hacer tantas cosas, pues bueno, siempre le ponga mucha actitud al día. De usted depende, cuando dicen por ahí, ay, me levanté con el pie derecho, entonces es porque usted le puso mucha actitud al día. Ajá. Y le va súper bien, pero cuando usted dice que se levanta con el pie izquierdo y de pronto las cosas como que no van saliendo como tan bien, entonces de nosotros mismos depende que las cosas vayan fluyendo. Eso es el mejor deseo, para que ustedes siempre estén bien, para que ustedes siempre les salgan las cosas de la mejor manera.
0: Así es, son las 6:08 a.m. Buenos días, escuchas Bésame en la Mañana. Ya venimos para desarrollar todo nuestro compendio informativo, donde también tendremos la oración del día, el pronóstico del tiempo, para que estén con nosotros acompañándonos en este viernes 21 de agosto de 2026. Vamos a recordarle esta canción que tiene como título Frente a Frente en la voz de la inglesita Janet. El DJ Jonathan y Sebas Ospina, te acompañamos en Bésame en la Mañana. Buenos días.

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1: Les voy a contar la historia de dos muchachos que en su juventud solían llevar serenata a la misma chica. 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
1: Son las 6 de la mañana, 18 minutos. Buenos días con Bésame, la emisora que te enamora en este viernes ya 21 del mes de agosto. Qué rico que ustedes nos permitan ser su mejor compañía en su casa, en su vehículo, en su trabajo, donde quiera que esté usted disfrutando de estas canciones inolvidables que jamás pasarán de moda. Hablando de inolvidables, recuerden que este fin de semana tendremos inolvidables, mañana sábado y el domingo en la mañana, para que ustedes se evoquen esas épocas maravillosas. Esa música de los 60, 70, 80 la recuerdan aquí en Bésame 93.5. Desde Pereira para todo el mundo. Mucha información durante toda esa mañana estaremos desarrollando con ustedes, pero antes, como es costumbre, lo primero que hacemos en Bésame es agradecerle a Dios por la vida, por la salud, por todo lo que nos brinda, por todo lo que nos da, por todo lo que nos pone en el camino. Por eso los invitamos para que ustedes se dispongan a partir de este momento y acompañen a Sebas con la oración del día aquí en Bésame en la Mañana.

el nombre del Padre, del Hijo y del Espíritu Santo. Amén. Amado Dios, gracias por regalarme una nueva mañana y por permitirme abrir los ojos con la oportunidad de seguir viviendo, compartiendo y disfrutando de las personas que amo. Gracias por mi familia, por mis amigos, por cada momento que me regalas y por esas bendiciones que muchas veces recibo sin darme cuenta. Hoy quiero reconocer que tus caminos son maravillosos y que, aun cuando no comprenda todo lo que sucede, puedo confiar en que tus planes siempre buscan llevarme hacia lo mejor. Toma mi vida en tus manos, ilumina mis decisiones, fortalece mi corazón y ayúdame a caminar con fe, esperanza y gratitud, sabiendo que nunca me abandonas y que tu amor me acompaña en cada paso. Bendice también a mi familia y a todas las personas que llevo en mi corazón. Protégelas de todo mal y permite que este nuevo día esté lleno de paz, salud, oportunidades y motivos para sonreír. Amén.

0: Aquí estamos acompañándolos en esta mañana. Somos Bésame, la emisora que te enamora. Recuerden seguirnos en las redes sociales, arroba Bésame Pereira en Instagram y en TikTok. 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
1: Son las 6 de la mañana con 21 minutos. Escuchas Bésame en la mañana. Recuerden que hoy el pico y placa en esta medida temporal le corresponde a los dígitos, ya le tengo por aquí el datico, a los dígitos pares, a los pares, sí señor. Medida temporal de pico y placa en Pereira para carros particulares, incluidos los híbridos y eléctricos. No podrán transitar los placas o las placas que terminen en 0, 2, 4, 6 y 8. Para que lo tengan en cuenta, desde las 8 de la mañana hasta las 6 de la tarde, las motos están exentas de esta medida.
0: Sí, así que ponga mucha atención. Recuerden que desde esta semana pues se ha contemplado un nuevo pico y placa por el tema, pues obviamente, de esa emergencia que estamos viviendo en nuestra ciudad, para que ustedes lo tengan más que claro, más que presente. Y pues bueno, no, de pronto no le vayan a inmovilizar el vehículo, usted se exponga a una sanción, a una multa o algo. Ténganlo más que presente. Recuerden, vehículos terminados en placas pares no podrán movilizarse el día de hoy en la ciudad de Pereira, en toda la ciudad.
1: En toda la ciudad, para que lo tengan en cuenta. Y aprovechando que estamos hablando del tema de movilidad, recuerden que el Instituto de Movilidad de Pereira no tiene atención física, porque muchos se han preguntado, venga, ¿y qué va a pasar con el tema de comparendos y toda esta situación? Deben estar muy pendientes de las redes sociales del Instituto de Movilidad, porque pues ellos lamentablemente, pues después de lo que ocurrió con el sismo, no tienen atención presencial, así que deben estar muy pendientes de estas situaciones.
0: Igual si llega algún comunicado o algo, uh-huh, pues les estaremos informando, claro, para que ustedes pues lo tengan ahí más que presente y se informen a través de Besa.
1: Son las 6 de la mañana, 23 minutos, que no se le haga tarde en este nuevo día, en este amanecer de viernes. Ya venimos para contarle los principales hechos noticiosos con los que amanece Pereira, Colombia y el mundo en este despertar de hoy, viernes, que ya empieza a salir el solecito para acompañarnos en este nuevo día. Aquí está Diango y esta canción titulada Tu Mujer. Esto es Bésame en la Mañana. Buenos días.

0: Son las 6 de la mañana, 35 minutos. Escuchas Bésame en la Mañana. Aquí estamos acompañándolos en este día viernes, fin de semana. Yo creo que, yo no sé, DJ Jonathan, antes de contarlos los principales hechos noticiosos, porque el fin de semana anterior, que era puente festivo, ni lo notamos.
1: Sí, no lo íbamos a notar.
0: No lo notamos, obviamente, por las circunstancias del caso. No sé este fin de semana cómo se vaya a dar las cosas. Como ya se está reactivando de a poco todo, digamos, la actividad en la ciudad, de a poquito, vamos a ver este fin de semana cómo se comporta. Son las 6:36 minutos, es el momento para conocer los principales hechos noticiosos que te cuenta Bésame, lo que ha acontecido en las últimas horas en Pereira, Colombia y el mundo.
1: Mucha atención porque noticias locales, les contamos que la emergencia del terremoto pues obligó a que los escenarios deportivos de Pereira continúen cerrados. Y muchos dirán, pues Jonathan, lógicamente, pues claro, ¿y para qué vamos a necesitar, por ejemplo, un coliseo? O los diferentes escenarios, si me entiende, que en este momento están cerrados.
0: Sí.
1: Pues sí, porque hay unas competencias que ya estaban programadas. Porque hay deportistas ya profesionales que se dedican a cada una de las disciplinas y que normalmente pues necesitan los escenarios para poder entrenar. Pues esa determinación tiene que ver pues obviamente con lo que les menciono, con las competencias, con los entrenamientos que están suspendidas en la ciudad luego de la emergencia provocada por el terremoto del pasado 10 de agosto. Pereira pues obviamente fue una de las ciudades más afectadas y ha sufrido, y el deporte pues digamos que ha pasado a un segundo plano, y los escenarios han sido de gran ayuda para albergar cientos de familias y personas que perdieron sus viviendas, por lo que temporalmente pues este tipo de escenarios pues los obliga a que tengan una pausa y una suspensión en las actividades cotidianas. Pero aparte de todo, hay que mencionar también que hay varios escenarios que en el momento pues también se encuentran con daños en algunas de las edificaciones. En este momento pues obviamente digamos que están en una revisión con expertos en estructuras que permite obviamente pues dar un panorama más específico del estado actual de los escenarios, y es en lo que obviamente ha trabajado durante todos esos días la Secretaría de Deportes con el Ministerio del Deporte también, para saber de qué forma obviamente pues van a poder recuperar digamos que los escenarios que se han visto afectados por el terremoto.
0: Así es, son las 6 de la mañana, 38 minutos, escuchas Bésame en la Mañana.
1: Vale aclarar también que dentro de esos escenarios está el estadio Hernán Ramírez Villegas.
0: Así es.
1: Que sufrió pues obviamente averías, pero que digamos que los primeros días del terremoto pues surgió una noticia falsa, totalmente falsa, porque hay mucho desocupado por ahí, que empieza a decir, no, es que el estadio lo tienen que demoler.
0: No.
1: Porque quedó tan mal que lo tienen que demoler. Mentiras. Es falso. Y personas también muy irresponsables que se ponen a compartir información que no es verídica. Uh-huh. Entonces, que ese tipo de cosas también nos sirvan para saber, constatar y primero certificar la información que nos envían, y cuando les piden a ustedes que compartan. Cuando usted lo quiere hacer de corazón, pues qué rico que lo haga también, pero pues que primero nos certifiquemos y verifiquemos que la información pues obviamente sí tenga una validez.
0: De acuerdo. Así que, bueno, a informarse y a estar, cuando se enteren de información, en los medios autorizados para que no los engañen con informaciones falsas. 6:39 minutos en este viernes, escuchas Bésame en la Mañana.
1: En más noticias locales les contamos acerca de los sepelios que se encuentran sin cortejo fúnebre en el San Camilo debido al terremoto. El más tradicional camposanto de la ciudad de Pereira permanece cerrado debido pues a las reparaciones que se emprendieron con carácter urgente ante los daños sufridos a raíz del terremoto del pasado 10 de agosto. En estos 95 años de existencia, no sabía que el cementerio era tan viejito.
0: No sabía tampoco.
1: 95 años de existencia. Epa. Del San Camilo, pues había resistido 4 violentos movimientos telúricos, pero el de este año causó los mayores daños físicos en su historia. El cementerio ocupa 4 manzanas correspondientes a la carrera cuarta a la sexta, entre calles 31 y 33, al lado de la iglesia de Las Dolores. Y el diácono Diego Grajales, pues administrador del cementerio, explicó que resultaron afectadas las bóvedas de 2 galerías, los muros de cerramiento y varios mausoleos. En cuanto a las bóvedas, alrededor de 1.200 quedaron expuestas, las cuales pues están siendo sometidas a evaluaciones para determinar qué hacer con ellas. En total, el San Camilo alberga 12.000 bóvedas en sus distintas galerías. En este momento pues ya se encuentran reparándolo, obviamente, pero dicen que En este momento podría tardar aproximadamente 2 meses para la recuperación total, obviamente, del cementerio. Y mientras tanto, pues digamos que se está haciendo los sepelios de manera controlada, pero digamos que sin tanto, como una especie como de pandemia, por decirlo así, con una serie de restricciones. Obviamente, pues cuidando la integridad de cada una de las personas que normalmente visitan pues el cementerio San Camilo.
0: 6:40 minutos, escuchas Bésame en la Mañana.
1: Y en Noticias Nacionales les contamos que el dólar se acerca a los 3,000 pesos en Colombia. ¿Sabe por qué? De pronto baja el dólar, Sebas, oyentes de Bésame. Esa divisa pues estadounidense cerró el día de antier con un precio de 3,032 pesos y alcanzó niveles que no se observaban desde el año 2019. Factores externos, tasas de interés, petróleo y la entrada de capitales explican el movimiento, por el cual obviamente pues en ese momento tienen baja a digamos que una de las monedas que más se mueve dentro de nuestro país, obviamente el peso colombiano.
0: Bueno, ahí está. Para muchos les beneficia que el dólar esté económico, para otros no tanto, pero bueno, eso hace parte de del movimiento cambiario y del sube y baja y de la economía. Es algo que pues siempre debemos tener presente. En esta mañana de viernes escuchas Bésame en la Mañana, son las 6:42 minutos.
1: Y en deportes, ¿qué le contamos a nuestros oyentes de Bésame, Sebas?
0: Bueno, DJ Jonathan, le cuento que hoy se va a jugar la sexta fecha del fútbol colombiano. Hoy tendremos 2 partidos, tendremos un duelo sobre las 4:10 de la tarde. Ya le voy a contar por aquí el partido entre 4:05 de la tarde, Jaguares Boyacá Chico, y a las 7:30 de la noche, Alianza Valledupar enfrentará al Deportivo Pereira. Ese será los 2 partidos con los que se va a disputar fútbol profesional en el día de hoy.
1: Que ha viajado Deportivo Pereira, pues digamos que con su nómina estelar, lo que tiene pues obviamente para competencia en ese momento, y hoy con una de las novedades que podría obviamente nuevamente integrarse, o se ha integrado al equipo matecaña, Javier Mena, que pasó pues por el Deportivo Cali.
0: Sí.
1: Y que, pues bueno, en este campeonato será tenido en cuenta pues por el cuadro matecaña. Más adelante en la sección deportiva le estaremos contando más pormenores. Obviamente esperando que, digamos que entre toda esa tormenta que se ha presentado, por decirlo así, esos días grises, pues por lo menos el equipo peregrino pueda darle una alegría a los hinchas. Que en este momento tienen el corazón arrugado. Eso sería un aliciente impresionante para nuestra ciudad.
0: Así es, y en los deportes vamos a contar además de cómo se va a jugar la sexta fecha del fútbol colombiano, se reanudan varias ligas en el viejo continente, y también hay una posibilidad para que el Pereira, se dice por ahí, posibilidad para que el Pereira sus partidos de local las pueda jugar en otra ciudad. Ahora les voy a contar de qué se trata.
1: Se pusieron a disposición.
0: Sí, se pusieron a disposición. Eso yo creo que es lo más importante de esa noticia que les vamos a contar más adelante. Son las 6:43 minutos. 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
2: 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En Bésame son las
3: 6 de la mañana, 56 minutos.
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1: Son las 7 de la mañana, 7 minutos. Escuchas Bésame en la mañana en este día viernes, en este 21 de agosto del 2026. Te estamos acompañando el DJ Jonathan y quien te habla, Sebas Ospina, con información, entretenimiento y mucho más a través de la única emisora en Pereira. Bueno, que te pone baladas 24 horas del día, los 7 días de la semana. Nosotros no cambiamos, nosotros siempre estamos ahí con todas estas canciones maravillosas que traen recuerdos bonitos, otros no tan bonitos, pero eso hace parte de la vida. Los sentimientos tienen dualidades de alegría y también un poquito de tristeza, pero eso es lo que hace bien llamativo a las canciones que suenan aquí en Bésame. Son las 7:08 minutos, momento para escuchar la reflexión del día que nos trae el DJ Jonathan a esta hora aquí en Bésame en la mañana.

La esperanza es la luz que sobrevive a la noche más oscura. No importa cuán dura sea la tormenta que hoy cruzas, cada amanecer trae una nueva fuerza para sanar, una nueva fuerza para avanzar y una nueva fuerza para descubrir que los días buenos siempre regresan. Hay cosas que tenemos que tener siempre claras para el alma, y es que toda tormenta pasa y deja tierra siempre firme para avanzar, para seguir caminando. Tu fuerza es mayor que cualquier problema, siempre. Por eso siempre los invitamos para que ustedes tengan actitud positiva ante cualquier adversidad. Cada nuevo día es un regalo con nuevas oportunidades. Y la fe transforma el miedo en paz. Por eso, hoy te invitamos para que respires hondo y sueltes lo que no puedes cambiar el día de hoy. Mira tus logros pasados para recordar tu valor. Y ante todo, comparte una palabra amable con alguien que en ese momento lo necesite.

0: 7 de la mañana, 10 minutos en Bésame en la Mañana. Y antes de contarle nuestra pregunta de hoy, les voy a contar por aquí rápidamente el pronóstico del tiempo para la jornada de este día viernes. Les contamos a esta hora que en la ciudad hace una temperatura de, dice por acá, 20 grados centígrados. Hoy la temperatura máxima estará alrededor de los 30 grados centígrados. Es lo que muestra el pronóstico del tiempo para la jornada de hoy viernes, para que lo tengan en cuenta. 7:10 minutos, y nuestro tema del día, DJ Jonathan, pues como nosotros seguimos como intentando salir de a poco de esta situación que vivimos hace ya 11 días, que no es fácil, eso no se cambia el chip de la noche a la mañana. Esto es un proceso que hay que irle haciendo, irlo dejando de a poquito, ¿cierto?
1: Sí, claro, total. Como todo en la vida, cuando lastimosamente perdemos a un ser querido, hay que llevar un duelo.
0: Exacto.
1: Todo es un proceso. Usted llega a una empresa y usted obviamente quiere escalar.
0: Exacto.
1: Y todo es un proceso.
0: Sí.
1: Y así, esta eventualidad que se nos ha presentado no es la excepción. O sea, estamos viviendo ese proceso nuevamente de irnos acomodando a nuestra vida cotidiana y después de obviamente ver pues todo lo que ha dejado pues este evento natural en nuestra hermosa ciudad.
0: Claro que sí. Por eso, en el día de hoy queremos preguntarles en este viernes, queremos que ustedes nos cuenten más bien quiénes ha sido ese apoyo o quiénes han sido ese apoyo para usted superar poco a poco esta eventualidad que nos ocurrió el pasado 10 de agosto.
1: Y puede que usted de pronto esté en el exterior, en algún municipio donde de pronto pues lastimosamente no se vio como, digamos, como tan afectado. Hubieron municipios a nivel nacional donde ni siquiera sintieron, pues cierto, como el terremoto ni nada de ello. O ustedes que están en el exterior, pues muchos sí tienen familiares acá, amigos, conocidos. Y quisiéramos que nos contaran, después de ese terremoto, ¿quién ha sido su mayor apoyo? ¿Quién ha sido ese ángel que les ha dado esa paz y ese abrazo fuerte en esos días tan difíciles?
0: Esa es nuestra pregunta de hoy, para que ustedes participen con nosotros y opinen a través de nuestro WhatsApp Bésame, el 301-1642-937. Y les hacemos una recomendación. Mensajes cortos. Cortos porque mire que ayer nos enviaron audios bastante, bastante largos. Yo sé
1: hasta de cuatro minutos,
0: imagínense. Por eso hoy queremos que ustedes nos cuenten de manera breve, ya saben, máximo un minuto, para que ustedes participen en esta mañana de viernes aquí en Bésame en la Mañana. ¿Quién ha sido o quiénes han sido su apoyo después de este evento natural que vivimos el pasado 10 de agosto? Son las 7 de la mañana, 13 minutos. 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
1: Son las 7 de la mañana, 24 minutos en Bésame en la Mañana. Aquí estamos para acompañarlos en este día viernes, en este inicio del fin de semana. Y nuestra pregunta de hoy la recordamos, que tiene que ver con ese apoyo. ¿Quién ha sido esa persona que ha estado ahí pendiente, o las personas que han estado ahí brindando ese apoyo emocional, o de, bueno, también de la manera, pues, como lo decimos, en ayudas, ¿cierto? Sí,
2: humanitarias, económicas, por supuesto, con un mercado, una ayuda emocional. Cualquier tipo de ayuda sirve en ese momento, la verdad. Claro. O sea, hay muchas personas que sí, en ese momento necesitan cosas materiales, víveres para, obviamente, pues, su sustento diario y para su familia. Sí. Pero hay muchas personas también que necesitan un abrazo, una voz de aliento, quien los escuche. Y muchas veces no pensamos en eso. Entonces, esa es la pregunta del día de hoy. Después de pasado el susto del terremoto, ¿quién ha sido su mayor apoyo? Ese angelito que le ha dado usted paz y que le ha abrazado fuerte en estos días difíciles.
1: Bueno, participen con nosotros a través del 301-1642-937. Vamos a ver qué nos dicen por acá. Carito, buenos días, ¿cómo está?
3: Buenos días, Eva, Jonathan, agradeciéndole a Dios por otro día más y feliz de escucharlos. Dios los bendiga siempre.
1: Ah, yo pensé que habías opinado, mi querida Cara.
2: Y hasta se le cortó el audio,
1: sí,
2: todo, ¿cierto?
1: Exacto.
2: César Augusto Montoya, de Cerrito, dice por acá: buenos días, Bésame. Mi apoyo ha sido mi esposa y mi hija.
1: Muy bien.
2: Feliz día. Saludo muy especial para Cecitar y para toda la gente linda en Cerritos. Tenemos que volver a bajar a Cerritos por allá.
1: Sí.
2: Uno, cuando viaja por allá, por Cerritos,
1: sí,
2: eso es paradero obligatorio.
1: Sí, sí, sí.
2: Para comer,
1: sí,
2: de esa piñita que
1: le dan
2: en
1: sí,
2: trocitos.
1: Qué delicia.
2: Y que le echo sal y limón, sí, bastante, por favor.
1: Sí, señor. Janner, ¿cómo está? Buenos días.
4: Muy buenos días, les habla Janner. Toda la gloria sea siempre para mi Dios. Les mando un fuerte abrazo a todos allá en cabina, muchachos, bendiciones. Y uno de los que siempre ha estado ahí en lo...
1: Ay, ¿qué pasó? Ah, pero ¿por qué lo borró, hermano? Mira, estaba bueno. Janner, tranquilo, hombre. Bueno, son las 7:26 minutos.
2: Carlos Alberto López, desde la finca Laureles en Ulloa Valle, dice por acá: hola, equipo de Bésame. A pesar de mis circunstancias, gracias a Dios no pasó nada, y mi apoyo incondicional han sido mis hijos. Gracias y feliz, bendecido fin de semana. Un abrazo, Carlitos. Saludos para la gente linda en Ulloa.
1: Bueno, Liliana, ¿cómo estás? Buenos días.
5: Buenos días, familia Bésame. Pues a pesar de que a mí no me sucedió nada de pérdidas humanas ni materiales, pues vivo agradecida con Dios. Mi refugio y mi ayuda es Dios. Yo me refugio en Dios, en la Virgencita del Santo Rosario.
1: Ah, bueno.
5: Pues muy triste por mi Pereirita tan destruido. Muy triste, muy triste. Se destruyó mi Pereirita.
1: Ay, Dios.
5: Bésame.
1: Lili, pero como somos una raza pujante y que a nosotros no nos queda nada grande, a nosotros los pereiranos, créame que, aunque ustedes no lo crean, la ciudad se va a levantar en el menor tiempo posible.
2: Sí, y seguiremos siendo el mejor vividero de Colombia. Así que tranquilos. Como los hemos enseñado durante todos los días, o les hemos invitado, no pierdan esa fe y no pierdan esa esperanza, que nos vamos a levantar y lo vamos a hacer de muy buena manera entre todos, como siempre somos, como hermanos. Elena Calderón dice por acá: hola, familia Bésame, mis padres y mi esposo han sido mi apoyo en estos días. Por eso en estos días tener cerca a las personas que amamos hace una enorme diferencia. Quizás muchos estamos asustados, sensibles o simplemente tratando de asimilar lo que vivimos, y está bien. Somos humanos, lo importante es acompañarnos, cuidarnos y recordar que no tenemos que enfrentar el miedo solos. Bendiciones. Y pues bueno, de pronto hay personas que también, digamos, entre comillas, pueden decir: listo, no, es que yo estoy solo. Por ejemplo, yo soy de otra ciudad o algo. Ustedes no están solos, ustedes están con Bésame.
1: Sí, claro.
2: Hacen parte de la familia Bésame, y por eso he querido retomar nuevamente nuestros programas normalmente. Y pues bueno, abrirles este canal también del WhatsApp de Bésame para que hablemos, para que charlemos de muchas cosas, porque ustedes acá encuentran una gran familia.
1: Bueno, escuchemos por aquí a nuestro amigo Edison, a ver qué nos dice por acá.
6: Familia Bésame, Jonathan, Sebas y Laurita, sí, está por ahí un saludo bien especial. Yo, hoy madrugada, es un saludo rapidísimo, pero bueno, no sabía nada para opinar. Soy Edison, por aquí de carretera para Alemania. Ajá. Y un abrazo, pues desde aquí es complicado mandárselo a aquellas personas que conocidas de uno que han tenido problemas así, materiales, gracias a Dios, materiales, pero sí económicamente le echamos una mano a aquellas personas que de pronto le hace falta ese empujoncito, entonces de por acá trabajando, va, celebro la manito por allí, con mucho cariño, cualquier garrito de arroz que aporte uno, pues es de con mucho corazón. Venga, un feliz fin de semana, muchas bendiciones y para adelante. Y que la Pereira sea la misma que va, que ha sido siempre, trasnochadora y morena. Bendiciones.
1: Gracias, Edison. Un abrazo a la distancia, viajando por carreteras europeas, escuchando Bésame. 7:29 minutos. Hanner, ¿sabes que ahora sí o no? Ahora sí, llamando al mensaje. Sí,
4: les habla Hanner. Toda la gloria sea siempre para mi Dios. Un saludo para todos ustedes allá en cabina, muchachos. Bendiciones. Y uno de los que siempre ha estado ahí en todos los momentos, en los buenos y en los malos, siempre ha sido mi Dios, porque Él es el que nos sustenta, nos apoya y nos da fuerza para seguir siempre adelante. En nuestro caso nos fue bien en el terremoto porque estamos vivos, se nos dañaron unas cositas, pero lo material se consigue. Muchas gracias por tan linda emisora y les pido disculpa, les pensaba responder con el corazoncito y lo eliminé. Yo tranquilo, como escuchando, Bésame.
1: Gracias, Jane, pero no hay problema, aquí ya volvimos a reproducir el mensaje. Son las 7:30 minutos.
2: No, todos son audios.
1: Todos son audios.
2: Todos quieren hablar.
1: Eso, me encanta eso.
2: Eso nos gusta.
1: Escuchemos por aquí a María Elena. ¿Cómo estás?
7: ¿Cómo están? Para opinar sobre el tema de hoy. Mi sobrino, la verdad, aunque estaba en Francia, han estado muy pendientes de nosotros, porque en realidad la casa tuvo muchas afectaciones en los pisos, las paredes. Entonces, ellos han estado muy al pendiente, mirar a ver cómo se manda a arreglar todo, porque en realidad pues, esto los tiene muy, muy preocupados. Ellos, la verdad, han sido un gran apoyo en estos momentos tan difíciles. Muchísimas gracias, que Dios los bendiga.
1: Gracias a ti, María Elena, desde La Celia, escuchando Bésame. 7:31 minutos y voy con este para ir con música. A ver qué nos dice por aquí Doralba.
8: Familia, Bésame, mil bendiciones. Dios los bendiga a todos. Espero que estén todos bien. Pereira va para adelante con la ayuda de Dios. Ustedes, muchachones, Dios los bendiga. Qué felicidad escucharlos. Mi Dios los bendiga mucho. Apenas escucho la emisora. Mi Dios los bendiga, mi Dios los guarde.
1: Bueno, muchas gracias por ese mensaje, Doralba.
2: Doralbita, mil bendiciones para ti, hermosa. Gracias por estar conectada con nosotros. Recuerden regar la ola a los familiares, amigos, conocidos que tienen en el exterior o en algún municipio a nivel nacional. 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
1: 7:32 minutos, esto es Bésame en la mañana. Ya venimos para seguir escuchando a nuestros oyentes que dejan ese mensaje o esa, o nos cuentan quién ha sido su apoyo o quiénes han sido su apoyo después de este evento natural que sufrimos el pasado 10 de agosto. 7:32.

0: Son las 7:45 minutos en Bésame en la Mañana. Esta canción que ustedes escuchan en el fondo tiene como título Estar Vivos. Y es una canción que hace Santiago Cruz en compañía del cantautor Abel Pintos. Y es una canción que nos invita a reflexionar muchas veces en todas cuestiones de la vida y más en los desafíos y las inconsistencias que se nos presentan. Nos invita a despertar esa conciencia y apreciar la maravilla de pues todo lo que tenemos alrededor. Y una de las cosas es la vida. La vida que nos da una oportunidad para seguir haciendo cosas, para seguir disfrutando de todo lo que tenemos de verdad después de lo que aconteció el pasado 10 de agosto. Y por eso les estamos preguntando también a nuestros oyentes cuál ha sido ese apoyo o quiénes han sido su apoyo en estos momentos o después de este sismo que se presentó el 10 de agosto. Así que los queremos escuchar y leer a través del 301-1642-937.
1: Saludo muy especial para Nelson Barco Acuña desde Cartago, en el norte del valle, donde tenemos una gran audiencia. Mil bendiciones para todos.
0: Bueno, dice por acá, vamos a ver qué nos dice Betty. ¿Cómo estás, Betty?
2: Buenos días, Bésame. Habla con Betty desde Lanzarote, sí, España. El angelito que no nos abandona, el que siempre está ahí, el que está en incondicional, el que siempre escucha, pues nuestro Padre del Cielo. Ajá. Ese ha sido mi angelito para fortalecerme.
0: Muy bien.
2: Porque ya en humanos, mis hijos y mi pareja. Uh-huh. Pero pues el que es más es nuestro Padre del Cielo, que siempre está ahí para nosotros.
0: Bueno,
2: pues nada, Bésame, que tengan buen día, un beso muy grande y Dios los bendiga.
0: Gracias, Betty.
1: Saludo muy especial para Andresito García, el hombre de las delicias de Mauro en Providencia, que nos dice por acá, mi mayor apoyo después de todo eso que pasó es, mi respuesta es Dios. Cada día me levanto dándole gracias porque sé que Él nunca nos ha soltado. También ha sido fundamental mi hija, mi familia, mis antiguos jefes y mis compañeros de trabajo. Hoy, gracias a Dios, tengo una nueva oportunidad laboral, mientras espero que mis jefes anteriores puedan reactivarse y volver a generar empleo para quienes todavía están esperando esa oportunidad. Ustedes, desde la emisora, también han sido un apoyo enorme, una palabra de aliento, una oración, un mensaje bonito. A veces parece poco, pero para alguien que está pasando por momentos difíciles puede significar todo. A todos los que están atravesando una dificultad, no pierdan la fe. A veces la respuesta tarda, pero Dios siempre encuentra la manera de abrir una puerta. Qué bonito mensaje, Andresito.
0: Andrés, gracias.
1: Y más de una persona que ha sido totalmente damnificada, sí, por sí, este evento del terremoto. Nos encanta siempre que tengas ese corazón tan bondadoso y ese corazón tan bonito. Y esa actitud tan positiva, eso es lo que tenemos que transmitir siempre, actitud positiva. Podemos tener miles de dificultades, unos más que otros, pero siempre tener la cabeza en alto y decir, me voy a levantar de esta y voy a salir adelante.
0: Así es, son las 7:49 minutos. Hugo, buenos días.
3: Muy buenos días, gente bella de Bésame. Respecto al tema de hoy, pues yo, gracias a Dios, no tuve ningún inconveniente, ni estructural, ni una pérdida familiar. Pero todos unidos andemos adelante como el ave fénix, resurgiremos de las cenizas y nuestra pedra volverá a ser la ciudad pujante y emprendedora que siempre ha sido. Feliz día.
0: Gracias, Hugo.
1: Igualmente, saludito muy especial para Hernán Giraldo, el de Albán Valle, también nos reportó sintonía, dice que está sintonizado con Besa.
0: Son las 7:49 minutos, María Irma en Cartago, ¿cómo estás?
4: Niños de Bésame, millón de bendiciones, un abrazo fuerte, mi apoyo incondicional ha sido mi esposo, uh-huh, gracias a Dios, y mi familia, gracias a Dios. Siempre que nos da Dios la fortaleza y ese ánimo de seguir. Muy triste, he tenido el corazón partido por mi Argelia, mi Anserma, pero aquí estamos, siempre de la mano de Dios. Bésame.
0: Bueno,
4: les hablo desde Cartago, de la, uh-huh, urbanización La Arboleda. Cuídense mucho.
0: Gracias a ti, María Irma.
1: Liliana Arango, desde el centro de la ciudad de Pereira, dice por acá: hola, Jonathan, Sebas, primeramente Dios, y mi lindo angelito, mi hermana Luz Elena. Le doy mil gracias a Dios por ella y feliz día. O sea, ya ha sido obviamente su angelito, sí, su apoyo incondicional. Luz Elena, gracias de verdad por apoyar ahí a Liliana, y a Liliana gracias por siempre estar conectada con Bésame.
0: Mi querida Paula en Panamá.
5: Hola, mis amores, muy buenos días. ¿Cómo amanecen? Espero que muy bien. Amores, pues ahora con esto que pasó tan angustiante y uno lejos peor, la verdad, mis grandes apoyos han sido mis compañeros de trabajo y mi jefe, porque para mí ha sido muy difícil estar por acá.
0: Claro.
5: Y saber que mi familia está allá, y a pesar de que no les pasó nada, uno quisiera estar allá pendiente de los suyos, ¿no? Uh-huh. Pero gracias a Dios, ellos han estado ahí al ladito mío dándome su apoyo. Excelente día para todos, Bésame.
0: Gracias, Paulita. Y a las 7:52 los invitamos para que sigan participando con nosotros de nuestra pregunta de hoy: ¿cuál es ese apoyo, cuál es ese angelito que ha estado ahí después de estos momentos de angustia, que ha sido ahí su compañía a través de palabras, a través de labor humanitaria, para que participen con nosotros?
1: Déjenos sus mensajes, sus audios, nos escriben como quieran a través del 301-1642-937.
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0: Son las 8 de la mañana con 14 minutos. Escuchas Bésame en la Mañana. Aquí estamos acompañándolos en una hora más de información y entretenimiento a través de la emisora que te enamora con todas estas canciones y por supuesto los oyentes que participan además de esta pregunta que le estamos haciendo porque pues queremos reconstruirnos desde aquí. Para todos ustedes, enviarles ese mensaje de apoyo, ese mensaje de ánimo, ese mensaje de que vamos a salir adelante, que vamos a superar esta adversidad que aconteció el pasado 10 de agosto, pero que a través de esta pregunta queremos consultarles a ustedes los oyentes, ¿cuál ha sido ese apoyo? ¿Quiénes han sido su apoyo incondicional después de esta situación? ¿Cuáles han sido esos angelitos? Para que nos cuenten y participen con nosotros a través del WhatsApp de Bésame, que es el 301-1642-937. Además, ya nos pueden ver también a través de TikTok. Estamos en Bésame Pereira 937 para que interactúen con nosotros. Yo sé que también nos extrañaban por ahí, así que bienvenidas, bienvenidos a quienes empiezan a observarnos a través de Bésame Pereira 93.7.
1: Por ahí está Pedro Espina, David, Edison, Marín, también está Ross, Marzán, Yenela, Marina. Bueno, conéctense de una vez para que tertuliemos un buen rato, aparte de todo que tendremos un invitado muy especial ahorita, en contados minutos, así que está muy pendiente de Besa.
0: Son las 8 de la mañana, 16 minutos. Bueno, sigamos escuchando a nuestros oyentes que dejan sus comentarios. A ver, ¿qué nos dicen por acá? Vamos a escuchar a Aura María. ¿Cómo estás, Aurita? Buenos días.
2: Bendecido día, chicos. Gracias por esta maravillosa emisora que siempre nos levanta el ánimo. A mí me duele profundamente lo que pasó.
0: Sí.
2: Porque a pesar de que no nací aquí, esta ciudad me abrió las puertas cuando la vida me trajo hasta acá y empezamos de nuevo. En Cali mi familia también está bien, Cali también estuvo muy afectada. Gracias a Dios, lo material se recupera, tenemos vida, tenemos salud, tenemos fe y ganas de salir adelante, esperanza y así vamos, va a ser, así vamos a luchar todos para salir adelante y que todo vuelva a ser algún día lo que soñamos. Siempre mi apoyo ha sido mi esposo, mi niña y mi angelito que está en el cielo, mi otra hija. Muchas gracias, mi Bésame, un abrazo.
0: Un abrazo para ti, Aura María, desde Dos Quebradas.
1: Saludo muy especial por acá para Sebastián Zapata, el de Dos Quebradas también. Dice, hola Jonathan, Sebas, que tengan un excelente día. Dios los bendiga siempre desde Bosques de la Acuarela.
0: Bueno, vamos a escuchar por aquí a Edilson, ¿qué más?
3: Familia Bésame, buena y bendecida mañana, espero que estén muy bien. Familia Bésame, para decirle de que el mayor apoyo que uno ha tenido y que hemos tenido en estos momentos es Dios.
0: ¿Sí?
3: Y su corte de ángeles. Y para decirle a la gente que Pereira no está destruido, Pereira sí, se cayeron unas edificaciones y se cayeron unas edificaciones, pero la fe de nosotros los pereiranos está intacta, la vamos a sacar adelante. De la mano del alcalde Mauricio Salazar, que un gesto bien, dijo que no iba a haber fiestas para meterle la mano a toda la gente damnificada. Buena y bendecida mañana, que Dios los guarde.
0: Claro, pues las autoridades han puesto todo su empeño para reconstruir lo que ya no está lo más rápido posible y volver a mostrar esa cara maravillosa que tiene Pereira.
1: Así es, sí, ha existido un compromiso y aparte de todo ha estado pendiente al frente nuestro alcalde. Hay que abonarle obviamente por todo ello. Porque créame que ha estado más que pendiente de toda la situación. Dice María Eugenia Juliao, a quien le mandamos un saludito muy especial desde Estados Unidos. Dice, hola amiguitos de Bésame, yo feliz de ver que están bien, gracias a Dios, yo fui un angelito con mi familia, gracias a Dios no les pasó nada, pero en los negocios, el edificio, algo estructural. Pero qué día tan angustioso, uno tan lejos. Yo fui un apoyo a mi familia desde aquí. Eso es muy importante.
0: Claro.
1: María Eugenia, qué rico saber de ti, qué rico saber que estás nuevamente conectada con nosotros desde Miami, Estados Unidos. Mil bendiciones para ti y para todos los tuyos.
0: Gloria Cardona, ¿cómo estás?
4: Buen día, Bésame. Pues a pesar de que vivo en Pereira, para mí es como si no hubiera estado en esta ciudad, porque a Dios gracias salimos ilesos. Estamos absolutamente bien en todo sentido. Y no, pues sí, da mucha tristeza, mucha tristeza. Sí. Queda uno con ese sinsabor de ver la ciudad así, qué nostalgia tan horrible. Y nuestra ayuda incondicional ha sido Dios, sinceramente, porque empezando que nos protegió de que no nos pasara nada. Entonces, Él siempre ha estado ahí al pendiente de nosotros. Y pues no, ojalá que las personas que están en dificultades las puedan superar. Que Dios quiera que todo avance de la mejor manera. Un abrazo.
0: Vale, un abrazo.
1: Rosy Poveda de Ibagué nos reportó sintonía, dice que está conectada con Bésame a través de las plataformas digitales. Rosy, saludito muy especial para toda la gente linda del Tolima.
0: En el Tolima, a propósito, en el Tolima sabemos que hay municipios que están sufriendo inconvenientes con incendios forestales. Ojalá lo puedan resolver. Yo recuerdo hace una semana una imagen muy, muy, muy curiosa, pero me gustó porque eso también es como el instinto de alegría. Que al ver una imagen, un video, donde la gobernadora de este departamento celebró cuando estaba lloviendo.
1: Vea usted.
0: O sea, mire las particularidades. La semana pasada, el fin de semana, ustedes saben que cayó muchísima agua aquí en Pereira y sus alrededores. Estábamos muy preocupados porque, pues, al llegar la lluvia, pues se iban a dar dificultades con el tema de los albergues y las personas que estaban, pues, con las edificaciones también, pues, a punto de colapsar. Y mucho más. Y el contraste era lo que ocurría en el departamento del Tolima, donde pues mucho calor, incendios forestales y hacía falta la agüita, y el fin de semana pues llovió, y una imagen que se hizo viral a través de su gobernadora, pues eso llamó mucho la atención. Y esperemos a todos los amigos del departamento de Tolima que también escuchan Bésame Pereira, que puedan resolver este inconveniente y puedan superar estos incendios forestales.
1: Así es, que todo se pueda solucionar de muy buena manera. Luz María Echeverri, del Padre Valencia en Cuba, dice por acá: hola amigos de Bésame, reportando sintonía, mi apoyo incondicional primeramente fue Dios y toda mi familia, el milagro de Dios de estar vivos. Saludito muy especial para ti, Luz Mary.
0: Así es, son las 8:21. Luis Álvaro, ¿cómo está?
5: Familia de Bésame, buenos días.
0: Buenos días.
5: Aquí desde el municipio de Buenavista.
0: Sí, señor.
5: Primero que todo, mi refugio es el Señor Todopoderoso, nuestro Señor Jesucristo.
0: Sí.
5: Y al lado del Señor está mi esposa y mi hija.
0: Muy bien.
5: Nos apoyamos en todo momento, mañana, tarde y noche. Nos abrazamos, nos apoyamos en lo económico, en lo moral y en lo espiritual. Que Dios los bendiga, que tengan buen día aquí escuchándolos, que el Señor los suelte de las manos y que les guíe día a día. Mi mejor emisora, Bésame, que tengan buen día, un abracito.
0: Muchas gracias, don Luis, desde Buenavista, Quindío, escuchando Bésame.
1: Bueno, un saludito muy especial por acá para Claudia García, también que nos reportó sintonía desde Dos Quebradas. Mil bendiciones para ti y para todos los tuyos.
0: 8:22, esto es Bésame en la Mañana. Sigan interactuando con nosotros, sigan enviando sus opiniones en el WhatsApp de Bésame, 301-1642-937, y pueden seguir interactuando también con nosotros en TikTok.
1: Sí, recuerden que estamos en Bésame Pereira 937 para que ustedes se conecten y tertuliemos un buen rato. Y hablemos del tema del día de hoy, que está espectacular acá en Bésame.
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0: Escuchas Bésame en la Mañana, son las 8:34 minutos. Nuevamente le recordamos que estamos a través de TikTok, Bésame Pereira 93.7, y pueden ingresar, pueden interactuar con nosotros, pueden preguntar lo que quieran, pueden también participar de la pregunta del día, hablando de quiénes han sido sus angelitos, su apoyo incondicional después de este momento tan difícil del pasado 10 de agosto. Así que los esperamos a todos. Pero ¿sabe qué, Jonathan? Señor, a esta hora sí vamos a hablar de deportes, porque hoy se reactiva oficialmente, bueno, esta semana hubo partidos del fútbol colombiano, pero hoy se juega la fecha 6, o empieza la fecha 6 de nuestro fútbol, donde el Deportivo Pereira tendrá actividad esta noche en Valledupar frente a Alianza.
1: Bueno, esperamos que de alguna u otra manera toda esta situación que se ha vivido con nuestra ciudad y tantas personas damnificadas y tanta tristeza, tanta angustia que hemos vivido durante todos estos días, pueda cambiar el semblante con lo que esperamos hoy los hinchas del Pereira, que es un triunfo del equipo Matecaña. Créame que donde el Pereira gane hoy, eso va a ser un aliciente. De pronto, para muchos puede que sea algo normal.
0: Ajá.
1: Puede que sea algo, una bobada.
0: Anecdótico.
1: Exacto. Ay, ganó el Pereira. Sí, ¿y qué? ¿Y qué? ¿Y a mí quién me recupera la casa?
0: Sí,
1: ¿quién me recupera
0: sí,
1: tal cosa? Lo que sea que hayan perdido. Pero digamos que ese tipo de cosas se vuelven un aliciente para las personas y es un motivo de esperanza y de alegría para la ciudad.
0: Así es.
1: Por ahí vio un video que publicaron los hinchas del Pereira.
0: Sí, sí.
1: Los hinchas del Pereira han estado muy metidos en el tema de remoción de escombros, de recolección de ayudas, de aportar, de ayudar en las diferentes comunidades y barrios de nuestra ciudad. Y grabaron un video con todo eso, lo recopilaron y dijeron: aquí estamos, boleando maceta, al sol, al agua, preparando alimentos, no hemos dormido, estamos trabajando incansablemente y queremos que de esa misma manera,
0: claro,
1: ustedes jugadores lo den todo en la cancha para traerse ese triunfo al Pereira y que sea un aliciente para la ciudad.
0: Y tenemos que reconocer que los jugadores del equipo también se pusieron la camiseta apoyando después de este sismo.
1: Sí, totalmente. Hay que aunarle a alguien que me ha dejado totalmente sorprendido.
0: Sí.
1: Que en apenas que un año que llevo acá en la ciudad, Walmer Pacheco es otro pereirano más.
0: Exacto.
1: Se ha convertido en un ídolo y una persona que se ha ganado el respeto y el cariño de toda la ciudad, porque ni siquiera de los hinchas del Pereira, de toda la ciudad.
0: Sí, sí, sí, sí.
1: Qué muchacho tan amoroso con nuestra ciudad y quiere siempre lo mejor para nuestra ciudad. Y a partir de él, muchísimas personas más. Tuvimos también la oportunidad de encontrarnos en uno de los reportes que hicimos con Tropicana, con Leo Castro, que vino directamente desde Bogotá a traer unas ayudas para la ciudad. Y bueno, es muy bonito que cada uno de los jugadores también se ponga la mano en el corazón y apoya a las personas que más lo necesitan.
0: Así que bueno, también el deporte y el fútbol se puso la mano en el corazón y han apoyado. Además, se han realizado partidos como amistosos, recolectando ayudas. Algunos equipos de fútbol han enviado ayudas también al Eje Cafetero, pues en las ciudades más afectadas, también en el Chocó. O sea, se ha volcado, la verdad, la solidaridad de todos los entes, incluyendo el deporte, apoyando en esta situación. 8:38 minutos, entonces vea, hoy comienza la fecha, claro, con el duelo Jaguares Chicó, y a las 7, ese es a las 4:05, y a las 7:30 jugará Alianza Pereira. Hay que destacar partidos como Santa Fe América mañana, también Tolima Bucaramanga, el domingo Fortaleza Nacional, y el duelo entre Junior y Once Caldas, que va a cerrar la fecha el próximo domingo. Así que esos son los partidos que se van a dar en nuestro fútbol colombiano. colombiano. Y hay algo, una noticia que les había dejado como en puntica hace tempranito, es que existe la posibilidad, porque la ciudad de Ibagué le abrió la, digamos, abrió las puertas para que no solo el Pereira, sino también otros equipos que en este momento tienen dificultades para utilizar los escenarios después del terremoto, puedan jugar sus partidos del fútbol colombiano allá en la capital musical de Colombia.
1: Bueno, qué bonito, es un muy bonito gesto, porque la verdad, pues, digamos que conozcamos que desde el Deportivo Pereira se haya buscado la posibilidad de poder jugar allá, no. Eso es más de disposición de ellos, como ciudad, y a lo mejor también como equipo, como el Deportes Tolima, que de pronto a lo mejor intercedió también y dijo, venga, ¿por qué no le abrimos las puertas al Deportivo Pereira para que pueda jugar acá mientras obviamente se termina de organizar el estadio, que pues ya lo estábamos esperando para el mes de septiembre, y que ahora con todo ese cuento del terremoto pues se va a alargar un poco más el hecho de que podamos volver a jugar acá en nuestro estadio?
0: Así que bueno, esperar que se define, porque ya en cualquier momento el Pereira tendrá que disputar sus partidos de local o hacer de local, pero no sabemos todavía en dónde. Y este fin de semana, DJ Jonathan, Tigrillo, sí le dice Jonathan, Don Milton y oyentes, hoy ya, este fin de semana comienzan las ligas del viejo continente. El fin de semana pasado comenzó España, pero sí, este fin de semana comienza Italia y comienza la Premier League. La última que va a comenzar es la Alemania, que comienza el próximo fin de semana, aunque este fin de semana el Bayern jugará la Supercopa ante el Borussia Dortmund.
1: Bueno, esperando obviamente que le vaya muy bien a cada uno de los colombianos que actúan en esas ligas internacionales y que, bueno, marquen diferencia para que puedan estar de muy buena manera, siempre aportándole obviamente a la imagen de nuestro país y obviamente a la Selección Colombia también, que es muy importante.
0: Son las 8 de la mañana, 40 minutos. 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
2: Son las 8:48 en Bésame en la Mañana. Me encanta lo que dicen, claro, hay que apoyar el comercio local, algo que decía Jonathan hace un ratico en TikTok. Esa es una buena forma de empezar a reconstruir nuestra ciudad, sí. Es apoyando lo local, apoyando cuando las circunstancias se den. Volver a apoyar el turismo local, eso también hay que hacerlo más adelante, pero primero vamos paso a paso.
3: Te puedo contar algo rápidamente.
2: Bien pueda, señor.
3: Sebas Milton, que está por acá acompañándonos también a través, señor, de Besos en la Mañana.
4: Señor.
3: Y también para toda la gente linda que está conectada en TikTok y en los diferentes lugares donde nos están escuchando.
2: Sí.
3: Tenemos unos grandes amigos, unos grandes aliados que lastimosamente pues se vieron muy afectados por el tema del terremoto en el centro de la ciudad de Pereira. Ellos se llaman Comercializadora Tita. Uh-huh. Le mando un saludo muy especial a Arturo Cano, a Lindelia, a Jule Edison, a Yomali, a toda la familia de Tita, de Comercializadora Tita, que es un negocio que vende diferentes artículos.
2: Sí.
3: Para el hogar, artículos de cacharro. Es un mayorista, por decirlo así. Dadas esas circunstancias, lastimosamente tuvieron que cerrar y llevarse su mercancía para la casa. Y ellos dijeron durante esos días: ¿y ustedes creen que nos vamos a dar por vencidos?
2: Ajá.
3: No. Comercializadora Tita tiene que seguir. O sea, no vamos a cerrar. Y hay algo muy importante que nos decía ahorita Milton, y es que colombiano apoya a colombiano. ¿Y por qué no comprar? Y Julianita por acá nos decía: ¿y por qué la unión hace la fuerza? Y entre todos, obviamente, no apoyamos el comercio nuestro y uh-huh. las personas que han salido, digamos que damnificadas por ese tipo de cosas.
2: Sí.
3: Si usted conoce algo, la historia de alguno de nuestros amigos, conocidos, que lastimosamente tuvieron que cerrar sus locales y usted le pueden ayudar, pues cumplen a ellos. Comprar y donar, como dice Kimberly, es muy importante. Por eso yo también los invito para que ustedes también, pues obviamente puedan hacerlo con Comercializadora Tita, que está atendiendo desde el barrio La Unidad, acá en la ciudad de Pereira, que es donde pues acondicionaron toda una casa.
2: Sí.
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2: 8:51. Oyentes por acá a través del 301-1642-937. Sandrita en Cartago, ¿cómo estás?
5: Buenos días, Bésame por aquí saludándolos a todos, deseándoles un excelente día a pesar de las adversidades y a todo lo que pasó, pues el apoyo de todos, de todo ser humano, primero que todo es Dios, y darle gracias a Dios a los que tenemos a nuestros seres queridos bien y que estamos bien. Y segundo, a mi familia, a mi hijo ante todo. Yo uh-huh. escucho Bésame.
2: Gracias, Andrita, un abrazo. A ver qué nos dicen por acá. Buenos días.
6: 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Habla con Alexander. Mi mayor apoyo a mis hijos y mi trabajo, ya que manejo una ambulancia. Mucho trabajo en ese tiempo, pero bien. Bien, gracias al Señor. Dios los bendiga a todos.
2: Pues, Alexander, primero, gracias por escuchar Bésame. Segundo, me imagino la labor que tuviste durante todos estos días manejando tu ambulancia. Pues obviamente debe ser muy difícil haber vivido todo lo que se vivió durante todos estos días, y más en ese vehículo de emergencia.
3: Es un héroe.
2: Sí, es un héroe, hermano.
3: Totalmente. Bien. Se te admira muchísimo. Mil bendiciones y gracias de verdad por ayudar en esta situación tan compleja.
2: ¿Qué vas a decir, señor?
7: Buenos días.
2: Otra vez, buenos días.
7: Hombre, estoy muy contento porque...
2: ¡Qué bueno, está bien!
7: Porque está de cumpleaños Santiago Grimendi, un gran amigo de la casa, que es fiel oyente de Bésame, el popular líder Llorea, Santiago Grimendi, ahí en Dos Quebradas. Feliz cumpleaños, 27 añitos está bueno, cumpliendo Santiago.
2: Que los cumplan.
7: Lo habíamos saludado en TikTok, pero eso. No al aire.
3: Santi, aquí, fiel oyente de Bésame.
2: Sí, sí. Santi, sí. Feliz cumpleaños, hermano. Bendiciones.
3: El líder, el jefe, firma de firmas.
7: El duro.
2: Eso. 8:53 minutos, Eugenia en Barcelona.
4: Hola, hola, muy buenos días, mis amigos de Bésame. Bendito sea Dios, qué rico, bienvenidos nuevamente al aire. Qué alegría tenerlos otra vez con nosotros. Y bueno, yo realmente a quien tengo que darle gracias es a los creadores de WhatsApp e Insta.
2: ¿Por qué?
4: ¿Por qué? Pues porque fueron los medios por los cuales yo pude estar informada todo el tiempo de lo que pasaba en nuestro país, con mi familia. Por WhatsApp era el único medio que yo tenía para comunicarme con ellos. Tuve la gran suerte de que las veces que yo llamé, pude hablar con ellos en todo momento.
2: Sí, sí.
4: Así que, gracias a Dios y a la tecnología bien utilizada. Muchas gracias para todos.
2: Gracias a ti, Eugenia, vea pues.
3: ¿Sí? Eugenia, muchas gracias por estar conectada con nosotros y gracias por darle esa alegría tan bonita. Para nosotros también es una alegría, motivo maravilloso. Saber que cada uno de nuestros oyentes día tras día se van reportando y saber que aún siguen acá siendo parte de la familia de Bésame. Quiero mandar un saludito muy especial a nuestro gran amigo Anel en Panamá. Mil bendiciones para él. Gracias también. Estamos muy bien, gracias a Dios. Esperamos que también te encuentres de muy buena manera, Anel. Saludo muy especial para ti. Y Marlene García desde Perla del Sur, Cuba, dice por acá a la familia de Bésame. El Señor los bendiga. Qué alegría volver a escucharlos y saber que están muy bien. Nuestro principal refugio y protección durante todos estos días ha sido Dios. Nuestro Señor y mi linda familia, Bésame, que el Señor los bendiga.
2: 8:54 ya venimos para seguirlos escuchando, para que estén ahí al lado de Bésame 93.7 y seguimos por aquí en TikTok para que interactúen con nosotros. Ya saben, Bésame Pereira 93.7 es nuestra cuenta de TikTok. Interactúen y le den tap tap a la pantallita.
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5: 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En Bésame son las
1: 9:00 a.m.
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0: Son las 9:07 a.m. Estamos en Bésame en la Mañana, en nuestra última hora de información y de acompañamiento en esta mañana de hoy viernes, en este inicio del fin de semana. Nosotros seguimos escuchándolos y leyéndolos a través del WhatsApp de Bésame 301-1642-937. Y hay que decirle a los que estaban ahí pendientes de TikTok, bueno, como cosas que salen o están fuera de nuestro control, pues nuestra transmisión se nos fue.
1: Sí, lastimosamente, pues nada, hay cosas que normalmente suelen pasar ahí y pues se bloqueó la transmisión y por eso tocó finalizar y pues bueno, ya no podemos reanudarla nuevamente, pero pues esperamos el lunes estar nuevamente desde muy temprano hablando y tertuleando con los oyentes, ahí como siempre chismoseamos. Oigan, ¿sabe quién le mandó un saludito muy especial?
0: Señor.
1: La hermosa María Eugenia Juliao desde Miami, Estados Unidos.
0: Bella.
1: Que le da una alegría impresionante saber que estamos bien, que estamos de regreso, que nos extrañó muchísimo durante todos esos días que pues no nos podía escuchar. Y bueno, nada, sabe que también se le quiere muchísimo, hermosa María Eugenia Juliao, que está ahí, juiciosa, cuidando a los nietos. Ella, mejor dicho, ella, mientras cuida a los nietos y está pendiente de ellos, disfruta de esa música romántica maravillosa.
0: Está feliz.
1: Claro, totalmente.
0: Qué maravilla, eso
1: se le quiere
0: encanta.
1: Con todo el corazón a María Eugenia Juliao en la distancia, en Miami, Estados Unidos. Mil bendiciones para ti, hermosa, y para todos los tuyos.
0: Son las 9:09 a.m. DJ Jonathan, vea, ayer nos volvió a saludar, a ver, ya, sí, es Yamilé.
1: Yamilé.
0: Señora Yamilé, sí.
1: Yasuri Yamilé. Yamilé,
0: un saludo para ella. Ayer volví a comprar arepitas. ¿Para
1: sí?
0: Sí, pero esta es para llevar a la casa.
1: Le quedó gustando las arepas de
0: sí,
1: Yamilé.
0: Sí, sí, sí, y también unos...
1: Pancito.
0: Pancito.
1: Sí.
0: Sí, estaba muy rico, pancito caliente y pan de bonito.
1: A mí, hay un casado que a mí me gusta
0: a ver,
1: muchísimo.
0: A ver, cuente.
1: Y es el buñuelo con arepa.
0: Buñuelo con arepa.
1: Oh, esto es un casado impresionante.
0: Ay,
1: para mí.
0: ¿En serio?
1: Parece espectacular. Sí.
0: Bueno, no lo sabía, DJ, pero ya saben, pues.
1: Ya lo sabe, para que ensayen hoy, por ejemplo. Hoy sí puede ser un buen día para ensayar.
0: ¿Recuerda el casado, por favor?
1: Buñuelo con arepa.
0: Buñuelo sí con arepa.
1: Y si la arepa tiene mantequillita, mejor.
0: Bueno. Panadería La Tajona.
1: ¿La ahí Tajona se llama?
0: Sí, La Tajona, ahí en Montebonito.
1: Montebonito.
0: Montebonito, ahí en Dos Quebradas.
1: Cuando pasen por Montebonito, entonces arriman ahí a la panadería La Tajona.
0: Ajá.
1: Y compran el pancito y todo. Ajá. El cuento, y le compran las arepas también a Yamilé.
0: A Yamilé, exacto. 9:10 a.m, esto es Bésame en la Mañana. Bueno, tenemos más oyentes por acá, vamos a aprovechar para escucharlos. ¿Qué dice don Alonso? ¿Cuál será? Debe ser este.
2: Buen día a todos ahí en cabina.
0: Sí, señor.
2: ¿Cómo amanecen?
0: Muy bien, muy bien.
2: Bueno, respecto a lo de ayer, primero que todo es sinceramente que tengan mucha fortaleza, mucha fe en Dios.
0: Sí.
2: Que de todo esto nos va a sacar, entonces que tengan fe y mucha oración.
0: Uh-huh.
2: Y todo con mucha fe. Y respecto a cuál es el personaje que más tenemos en este momento, Dios en todo momento, Dios es el único que nos brinda acompañamiento.
0: Sí.
2: Claro que también gracias a todas las personas que se colocaron la 10, como se dice.
0: Uh-huh.
2: Y han ayudado al prójimo en este momento de calamidad.
0: Uh-huh.
2: Esa muestra nos dio ayer ese pelado que de 13 años que se metió a colaborar, así lo querían sacar. Entonces son cosas de que son personas que realmente nos ayudan y nos dan fuerza para seguir viviendo. ¡Bésame!
0: Bueno, gracias a nuestro oyente Alonso ahí en Tuluá, Valle del Cauca.
1: Sí, vamos a saludar más oyentes que por aquí nos han dejado sus mensajes a través del 301-1642-937. Octavio Buitrago desde la Virginia, dice en sintonía desde el Colegio Alfonso López. Mil bendiciones para vos, mi hermano, gracias por oírnos. Y también saludo muy especial para Silvio Sánchez en Cartago, en el norte del Valle, también está sintonizado con Bésame.
0: Henry, buenos días.
3: Hola, amigos de Bésame. Mi saludo cristiano en nombre del Señor Jesucristo.
0: Señor.
3: Les habla Henry Marín desde el restaurante Sabor Cafetero en Impala. Bueno, para opinar hoy en el tema del día, un poco difícil porque no podemos darle categorías a esta ayuda y uh-huh. este apoyo.
0: Sí.
3: Pero primero que todo, nuestro Señor Jesucristo, que es el que nos da la fortaleza para ir adelante cada día y por medio de la fe seguir adelante. Segundo, mi esposa, mi familia, mis hijos, mis padres, toda mi familia, Y pues no podemos dejar de lado un país unido, un país que se ha solidarizado con la región, con los damnificados, con todos. Seríamos desagradecidos no hacer el reconocimiento. Y bueno, y ustedes, Bésame, lo escuchamos todo el día y creo que la radio es la compañía ideal que puede haber para tener un aliciente por medio de esa hermosa música. Dios me les bendiga, un feliz día, un cordial saludo. Recuerden, Henry Marín desde el restaurante Sabor Cafetero en Impala. Dios les guarde.
0: En el sector de Impala. Bueno, Henry, muchas gracias. Usted ahí en sintonía y bueno, que les vaya supremamente bien en su restaurante. 9:13 minutos. Por aquí tengo a Mari en Cartago.
4: Buenos días, Bésame con
0: ¿qué más, mi Mari?
4: Saben, nuestro apoyo incondicional ha sido Dios, Él es sí. el primordial en todo, pero pues gracias a Dios, a mi familia, la poca familia que yo tengo sí. en todas, en algunas ciudades, yo ya me comuniqué con ellas y están bien, excepto una primita sin zarzal, estaba en el colegio y cayó una pared, pero pues ella arrancó a correr, pero bueno. Igual sí le cayeron como esquirlas de cemento,
0: claro.
4: Igual la llevan al médico y no tiene nada, gracias no pasó nada, no fue nada grave. Más bien aporté mi granito de arena para las personas de Alcalá.
0: Muy bien.
4: El viernes y sábado estuvieron pidiendo para donde yo trabajo. Y verdad, yo llevé algunas cositas.
0: Súper.
4: Y pues sí, también colaboré con un hermanito que está en Buenaventura y pues él está así, está allá, pero como la ciudad estaba cerrada, el centro estaba cerrado, entonces estaba como pasando un poquito de necesidad, pues
0: claro.
4: Es el trabajo de él. Entonces se le colaboró ahí con una ayudita poquita. Bueno, que tengan un feliz día, gracias.
0: Muy bien, Mari, excelente. Qué buen corazón tenés. Son las 9:14 minutos. Tengo por aquí a nuestro. A ver, escuchemos a Miriam en Armenia. ¿Qué nos dice?
5: Muy buen día, familia. Primero que todo, darle gracias a Dios, que es el que nos da fuerza y valentía para seguir adelante. Mis hijos, mis nietos, mi esposo, mi familia, todos unidos como siempre, es nuestro apoyo.
0: Sí.
5: Y también alguno que otro vecino por ahí también. Bendiciones para todos ustedes, que Dios me los bendiga.
0: Muchas gracias, mi querida Miriam, desde la ciudad de Armenia. Son las 9:15 minutos. Sigan participando con nosotros.
1: A través de la línea WhatsApp, Bésame, 301-1642-937.
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1: Escuchas Bésame en la Mañana en este día viernes 9:27 minutos y hablamos de temas de actualidad porque este fin de semana se va a realizar un concierto para la reconstrucción de Colombia, Voces por la Vida, y va a ser una reunión de artistas muy muy interesantes que se van a reunir en Bogotá, más exactamente en este sitio llamado Vive Claro, Distrito Cultural. Les contamos que el 100% de la boletería se donará para la construcción de viviendas para las familias más afectadas, y vamos a tener un cartel de artistas sensacional en donde pues también van a ser la presencia artistas como Andrés Cepeda. Veo por aquí, aquí tengo el cartelcito, esto va a ser el domingo, DJ Jonathan.
2: Sí, ¿en dónde?
1: En el Vive Claro, en el Distrito Cultural en Bogotá.
2: Súper.
1: Mire esto, mire lo que dicen por acá. Va a estar Agudelo 888, Andrés Cepeda, va a estar Bonka, Chucky Town, Daniel Javib, Robbie Draco Rosa, El Ataúd Bert, Eladio Carrión, Elder Dayan, Gali Galeano, Gracie, el grupo Nietzsche, Hamilton, Juan Duque, Juliana, Karen Lizarazo, Chris R, Laura Maré, Laura Pérez, Luis Alfonso, Maisac, Maluma, Manuel Medrano, también Manuel Turizo, Miguel Bosé, que lo estamos escuchando en el fondo musical, Mike Bahía, Nampa Básico, Nico Hernández, Pedro Capó, Sebastián Yatra, Silvestre Angón y Timo, y también Karol G, en colaboración con la Fundación Concora vía live streaming. O sea que va a ser este fin de semana algo muy importante y muy benéfico para apoyar este tema de la reconstrucción de las zonas más afectadas por el terremoto.
2: Bueno, es una excelente noticia, la verdad, para todas las personas que más lo necesitan, que sabemos que de alguna otra manera, pues bueno, se va a recolectar una gran ayuda económica y más para todo esto que necesita nuestro país y los diferentes municipios, pues, que se han visto afectados por esta tragedia.
1: Los que se preguntarán, bueno, ¿y las entradas? Las entradas están entre 100,000 pesos y 1,000,000 de pesos.
2: Sí.
1: O sea que todo, y como lo decía hace un ratito, todo lo que se recaude va a ser para la reconstrucción de viviendas de las personas más afectadas en este después de lo que pasó el 10 de agosto.
2: Bueno, me parece genial, Seba, de verdad, una excelente iniciativa con esos grandes artistas, además que la nómina es de lujo.
1: Sí, pagar, sí, sí, sí.
2: Dentro de sus posibilidades está pagar 100,000 pesos para ir a ver a estos grandes artistas y todos reunidos en un mismo escenario, ¿cierto?
1: Por
2: en un
1: favor.
2: Mismo concierto.
1: Sí.
2: Pues va a ser espectacular. Y no solamente eso, sino es el hecho de ponernos la mano en el corazón y decir, uh-huh, para qué es esa boleta que usted está comprando.
1: Exactamente. Son las 9:30 a.m. Esto es Bésame en la Mañana y ya venimos para cerrar nuestro programa de hoy.
2: Bueno, hágale pues.
1: Atentos.
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0: Son las 9:35. Bueno, nos vamos, DJ Jonathan.
1: Sí, señor, agradeciéndole a todos los oyentes de Bésame por estar aquí con nosotros en esta mañana, disfrutando de buena música, interactuar con nosotros y, bueno, pasarla muy bien.
0: Así es, sigan ahí conectados con la emisora que los enamora, Bésame 93.7. El DJ Jonathan estará en las horas de la tarde acompañándolos. Yo continuaré un ratico más. Sigan ahí conectados con la emisora que los enamora. ¿Y qué les parece si escuchamos la canción que la estábamos utilizando de fondo musical con Santiago Cruz y Abel Pintos, titulada Estar Vivos? Esta es Bésame, la emisora que te enamora. Bendiciones.
2: Nos engañaron.

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1: 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En Bésame son las
2: 9:54.
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Son las 10 de la mañana, 33 minutos en Bésame, la emisora que te enamora en este día viernes, en este fin de semana. Un clima bastante fresco hasta ahora en la hermosa Pereira. Agradeciendo a cada uno de ustedes, gracias por estar en sintonía. A quienes nos dejaron sus opiniones durante la mañana en el espacio matutino de Bésame en la mañana. A Claudia Parra, James Manegas, Hernán Giraldo, Juan Carlos Lopera, Luz Mari Correa, Liliana Morales. También para Wilmar Bedoya, nuestro amigo de la panadería Mirapan en Almería, España. Jorge Iván Rojas Alzate, también María Pérez, Amparo Reyes en Bogotá. Muchas gracias por estar en sintonía de Bésame. Son las 10 de la mañana, 34 minutos. Le recuerdo que el WhatsApp es el 301-1642-937. A esta hora llega el momento para escuchar a Fonseca. Antes que el tiempo se detenga, se vaya. Escuchas Bésame, la emisora que te enamora. Ahora sí, don Fonseca.

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2: Son las 10 de la mañana, 45 minutos en Bésame 93.7, la emisora que te enamora. Un saludo por acá para Alejandro Segura en Toro Valle, también para Marta Lucía Chévere en la ciudad de Armenia, María Cristina Santos en Bogotá, Isbelia López, también Sebas Pulgarín, Betty Hurtado, La Mona en el sector de la... Bueno, gracias a Monita también, Monita, un abrazo para vos. Y María José, que está en sintonía desde Segovia, España, escuchando Bésame. Por acá llega Chayanne con esta canción titulada Atado a tu amor. 10:45 minutos, escuchas Bésame, la emisora que te enamora en esta mañana de viernes.

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1: 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Son las 10 de la mañana, 50 minutos.
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5: 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En Bésame son las
1: 10 de la mañana, 52 minutos.
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1: 11 de la mañana con 8 minutos en Bésame 93.7, la emisora que te enamora. Recuerden que ustedes pueden seguir en contacto con nosotros a través del 301-1642-937. Hasta ahora nos saludan por acá desde Argelia Valle, un saludo para Lina González, también por acá, desde el refugio en Dos Quebradas, también sintonizados con Bésame, y también por acá, desde el municipio de Guadalajara de Buga, Marta Lucía Hoyos, y Carmen Quiseno en Tuluá, también escuchando Bésame 93.7, la emisora que te enamora. Son las 11 de la mañana, 9 minutos, Soldado del Amor. Aquí está la voz de Manuel Mijares en esta mañana de viernes. Tú escuchas Bésame.

Francis Cabrel y esta hermosísima canción titulada La Quiero a Morir, canción con muchos sentimientos. Y ustedes escuchan a esta hora a través de Bésame 93.7, la emisora que te enamora. Gloria Cardona a esta hora en Kennedy. Nos escucha, nos reporta sintonía. También por acá nos saluda nuevamente Ana María Rojo. También María Pérez en Cartago. Javier Antonio Henao también en sintonía. Y Liliana Morales escuchando Bésame en este día viernes, en este fin de semana. Recuerden que el sábado y el domingo tendremos las inolvidables de Bésame. Todas esas melodías que han dejado huella en nuestro corazón, en nuestra mente, en nuestro espíritu. Son las 11 de la mañana, 20 minutos, 301-1642-937. Recuerden seguirnos en redes sociales, en TikTok, Bésame Pereira 937, en Instagram, @Bésame Pereira. Y no olviden que ustedes pueden escucharnos a través de la aplicación Bésame FM Radio. Aquí llega esta canción de la década de los 80 con Iván. Y el título tiene... ¿Cómo se llama? Sí. Te quiero tanto. 11:20 minutos. 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

El señor Rudy La Scala, la canción Porque tú eres la reina. Canciones que definitivamente nos traen recuerdos y que ustedes las escuchan aquí en Bésame 93.7. Saludo para todos los que nos están escuchando a través de la página bésame.fm, en donde ustedes encuentran información de sus artistas, información de interés, pero en la parte inferior de la página hay un bannercito donde ustedes pueden escuchar Bésame en vivo, y ahí está la frecuencia de Bésame Pereira, para que esté conectado con nosotros las 24 horas del día, los 7 días de la semana. También saludamos a quienes nos escuchan en los dispositivos Alexa o dispositivos Google, que a través de su voz le dicen: quiero escuchar Bésame Pereira, y así de fácil está sintonizado con nosotros. Son las 11 de la mañana, 34 minutos, 301-1642-937. Por acá nos saluda Elena Gómez desde el municipio de Obando, Valle del Cauca. Y también por acá nos saluda Pablo Alzate en Dos Quebradas, y Jorge Barón, que es médico, nos saluda hasta ahora también. Y un saludito para Orlando Giraldo, sintonizados con Bésame en esta mañana de viernes. Perdóname es una canción que hace el señor Camilo Sesto, y la escuchas aquí en Bésame, la emisora que te enamora.

Ella es Isabel Pantoja, Hazme Tuya una vez más. Canciones que seguimos recordando en esta mañana de viernes, fin de semana. Al lado de Bésame, la emisora que te enamora en este fin de semana, hoy 21 de agosto del año 2026. Recuerden que ustedes pueden seguir en contacto con nosotros a través del 301-1642-937. Un saludo para Álvaro Silguero en el Parque Industrial, hasta ahora sintonizado con Bésame. Y también aprovecho para saludar a todos los amigos taxistas, a todos los amigos conductores de bus, de taxi, que están a esta hora en sintonía de Bésame, y por supuesto a los particulares que van a ir rodando por parte de las calles de nuestra ciudad. Sabemos que hay lugares donde no se puede transitar todavía por, ustedes ya saben, todo lo ocurrido el pasado 10 de agosto, y hay que tener mucha paciencia, mucha prudencia. Recuerden que hoy el pico y placa está para los carros particulares, incluidos los híbridos y eléctricos, con los dígitos pares, es decir, el 0, el 2, el 4, el 6 y el 8 no pueden transitar entre las 8 de la mañana y las 6 de la tarde, para que lo tengan presente. Y bueno, y esto es una recomendación: si usted tiene que salir a ningún lado, pues quédese en casita y evite el tema de salir a congestionar un poco las vías. Sí, que hay que seguir dándole la posibilidad a todas las entidades restablecer un poco la normalidad, y también dar las formas para seguir en ese proceso de reconstrucción que necesita nuestra hermosa Pereira. Son las 11:49 minutos, aquí llega don Alejandro Fernández y esta canción titulada Caballero. Mañana de viernes tú escuchas Bésame, la emisora que te enamora.

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1: Comenzamos una hora más de canciones en este mediodía de viernes, fin de semana con Bésame 93.7. Te sigo acompañando, soy Sebas Ospina, invitándolos para que estén en contacto con nosotros a través del 301-1642-937. Aquí llega la canción No Tengo Dinero en la voz del Divo de Juárez, Juan Gabriel. 12 del día, 9 minutos. 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

Soledades se titulaba esta canción que recordábamos en la voz del español José Luis Perales. 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No olviden que ustedes pueden seguirnos en las redes sociales, en TikTok Bésame Pereira 937 y en Instagram arroba Bésame Pereira. Julio Iglesias llega con esta canción titulada Con la misma piedra. Mediodía de viernes, escuchas Bésame 93.7.

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Aquí estamos acompañándolos en este mediodía de viernes. Será la voz de Ricardo Montaner, Ojos Negros. Recuerda que tú puedes escucharnos a través de la aplicación Bésame FM Radio, para que tengas ahí muy en cuenta esa aplicación para que nos escuche las 24 horas del día, los 7 días de la semana. Un saludo para todos los amigos que están a esta hora laborando en seguridad, es decir, a los guardas de seguridad que escuchan Bésame. También saludito para Gladys Valencia, la abuela Gomela, y también para Carmen Quisena en Tuluá, escuchando Bésame. Historia de Taxi, una canción de la década de los 90, con Ricardo Arjona a esta hora, 12:39, cambia el reloj, 12:40. 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
5: 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En Bésame son las
1: 12 del día, 54 minutos.
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2: Con mucho gusto, es la 1:09, una hora más de canciones en Bésame 93.7 en esta tarde de viernes. Te seguimos acompañando, invitándolos para que estén en contacto con nosotros en el 301-1642-937. Aquí está Oscar Atié y la canción Amo.

Me retaste a quererte, la voz del cantautor y actor venezolano Guillermo Dávila a esta hora de la tarde, 1:25, en Bésame, la emisora que te enamora. No olviden que mañana estaremos con las inolvidables de Bésame para que estén muy pendientes y disfruten de todas estas canciones maravillosas que hacen parte de nuestro corazón, de nuestra mente y nuestro espíritu. No renunciaré es la canción que hace Lolita a esta hora de la tarde. 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

www.besame.fm, esta página, ahí puedes encontrar información de tus artistas favoritos, también puedes encontrar información de interés y algo adicional, escucharnos desde cualquier parte de Colombia y del mundo para que estés ahí conectado con nosotros y sigas disfrutando de todas estas canciones maravillosas. Llega el uruguayo Sergio Fascelli, la canción Tú Eres, 1:40 p.m. en Bésame, la emisora que te enamora.

1:50 minutos, en un ratico los estaré acompañando desde las calles, muy pendientes con información importante, pero sigan disfrutando de todas estas canciones maravillosas, como esta que viene a continuación con la agrupación mexicana Maná, Mariposa Traicionera. Bésame es la emisora que te enamora.

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1: 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En Bésame son las
2: 1:55 p.m.
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0: La mejor música romántica con el Sol de México. Ahí estaba Luis Miguel, Más Allá de Todo. La mejor música romántica la disfrutas aquí y la encuentras aquí siempre con Bésame, la emisora que te enamora desde la ciudad de Pereira para todo el mundo. ¿Cómo la van pasando en esta tarde de viernes, fin de semana? Les traigo buena música, buena programación, pero Sebas también les trae toda la información desde algún lugar de las calles de Pereira o Dos Quebradas. ¿Dónde estamos, Sebas?
1: DJ Jonathan, saludo especial para usted y para todos los oyentes de Bésame en esta tarde de viernes. 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
1: 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Por el momento los invitamos para que sigan disfrutando de la buena música a través de Bésame.

0: Lucero con esa muy buena canción a esta hora de la tarde, en este fin de semana con Bésame, la emisora que te enamora. Y nosotros continuamos desde la sala de ventas de Ocobo Apartamentos, un proyecto sensacional que será próximamente una sensación por la vista. La verdad, yo estoy encantado porque yo estoy aquí muy cerca en donde se va a empezar la construcción y tiene una vista sensacional. Pero que nos cuenten aquí más exactamente, más detalles para todos los oyentes de Bésame que están a esta hora escuchándonos a través de los 93.7 y a quienes están por fuera del país escuchándolos a través de la aplicación Bésame FM Radio. Bueno, Laura, cuéntanos qué pueden encontrar además de la constructora, porque la constructora obviamente es la que respalda obviamente este proyecto sensacional.
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0: 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Más adelante les traemos más información desde este punto. Por ahora sigan disfrutando de la buena música en Bésame, la emisora que te enamora.

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2: Con mucho gusto, son las 2 de la tarde, 34 minutos. 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

0: A Laura Pausini en la programación de este viernes. Escuchas Bésame, la emisora que te enamora, y nosotros estamos en la sala de ventas de Ocobo Apartamentos, un proyecto sensacional que vale la pena ustedes invertir, porque esto hay que pensar para toda la familia, porque es un proyecto donde definitivamente van a encontrar una comodidad espectacular, una vista sensacional, y bueno, mejor dicho, ustedes simplemente lo que tienen que hacer es acercarse y preguntar por él. Pero que nos cuente un poco más, Laura, a esta hora, a través de Bésame, ¿dónde pueden encontrar toda la información si usted ya quiere empezar a antojarse de este proyecto maravilloso?
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0: 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Más adelante les traeremos más daticos, más para conocer con puntualidad de lo que pueden encontrar en Ocobo Apartamentos. Por ahora sigamos disfrutando de buena música a través de Bésame.

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1: 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Son las 2 de la tarde, 52 minutos.
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0: desde este, ahora sí, continuamos desde este sector, desde la vía Japón Frailes. 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Un proyecto sensacional, un proyecto que va a tener una ubicación muy privilegiada, como lo decía, como decíamos hace un rato, porque uno tener una vista de poder ver la ciudad de Pereira, ver el atardecer, es una cosa sensacional. 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
0: 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Por ahora sigan disfrutando de la buena música a través de Bésame.

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0: 25 minutos. 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Bueno, Camila, cuéntanos un poco de cómo está distribuido estos apartamentos, cómo son como las medidas, lo que pueden encontrar en detalles para contarle a los oyentes de Bésame.
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0: 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En este momento seguimos disfrutando de buena música. Ya venimos para cerrar este punto de información, para contar más detalles de lo que pueden encontrar en Ocobo Apartamentos aquí. Y se lo contamos en Bésame, la emisora que te enamora.

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0: Bésame, la emisora que te enamora, continuando con información desde la sala de ventas de Ocobo Apartamentos. 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
0: 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Desde este punto nos despedimos, sigan disfrutando de la buena música a través de Bésame, la emisora que te enamora.

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1: 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En Bésame son las
2: 3:53.
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1: Aquí estamos iniciando otra hora de música en la tarde de este viernes, fin de semana. Escuchas, bésame, la emisora que te enamora. 301-1642-937, la línea totalmente habilitada para que ustedes sigan programando sus éxitos favoritos, que ustedes la pasen súper bien. 301-1642-937. Gracias a Sebas que nos trajo toda la información desde Palo de Agua. Hace minutos que estábamos escuchando, obviamente, ese muy proyecto de vivienda, ese buen proyecto de apartamentos maravilloso, se llama, que lo encuentran ahí en el sector de Frailes. Gloria Valencia, desde Piamonte, Dos Quebradas, dice por acá, en sintonía con Bésame, un abrazo fuerte, igualmente para ti, hermosa, gracias por siempre oírnos. Yuri Pineda, de Puerto Caldas, un abrazo enorme para ti, para toda la gente linda de la vereda El Cofre, en Puerto Caldas. Siempre están sintonizados con Bésame. También para Gustavo Adolfo Romero, fiel oyente de nosotros, desde Pablo VI en Dos Quebradas. Claro que este hombre anda más que un berraco. Lo puedo saludar en Pablo VI y dentro de 10 minutos está en Cuba. No, ese muchacho, mejor dicho, corre por todos lados. Lesbia Duque también nos reportó sintonía desde Primavera Azul. Dice, y yo, claro, escucho Bésame, Lesbia. Besito enorme para ti, gracias por oírnos. Y Luz Dari desde el Gilberto Peláez también está conectada con nosotros. Hola, Luz, ¿cómo vas?
2: Hola, Jonathan, buenas tardes. Mi amor, ¿cómo está?
1: ¿Cómo va todo?
2: Habla con Luz Dari Gilberto Peláez reportando sintonía.
1: Sí.
2: Jonathan, hágame un favor. Tú serías tan amable de colaborarme. Si usted por casualidad sabe dónde están entregando los medicamentos de la EPS. Es que mira, que es que pues yo tengo ADME Salud, ¿cierto?
1: Sí, mi amor.
2: Y necesito, si Dios quiere, el 25 reclamaron unas gotas que debo reclamar, pero la verdad no tengo ni idea dónde será que las están entregando. Si usted por casualidad sabe, es tan amable y me puede mandar la dirección. Muchas gracias.
1: Bueno, mi reina, Dios me la bendiga, cuídese mucho. Mi amor, esa información ya se la voy a buscar, ya se la voy a constatar por acá, porque la verdad, pues acerca de dónde las están entregando y más con esa problemática, ha sido complejo, pero pues déjeme, ya le averiguo en constados minutos y le informo ahí a través del WhatsApp de Bésame. Son las 4 de la tarde, 11 minutos. La música a esa hora es con Franco De Vita, se llama Te Amo. Lo escuchas, Bésame, en el fin de semana, Bésame, te enamora.

Ahí pasaba Marco Antonio Solís con esa muy linda canción, O me voy o te vas. Son las 4 de la tarde, 29 minutos. Disfruta de la mejor música romántica. A quien bésame, la emisora que te enamora. Saludo muy especial para el negrito Orlando Ruiz. Mil bendiciones para él, sabe que se le quiere con todo el corazón. Y él me dice que si le puedo mandar un saludito muy especial de cumpleaños a su gran amigo y parcero Alberto Martínez, el popular chorizo ahí, así le dicen en el barrio José Antonio Galán. Mil bendiciones para él, que los cumpla muy feliz, que la pase muy bien hoy, al lado de sus seres queridos, que Dios le brinde mucha vida, salud, que es lo más importante. Feliz cumpleaños para Alberto Martínez en el barrio José Antonio Galán, alias Chorizo le dicen, María, de parte del negrito Orlando Ruiz y de todos sus amigos, y de parte de Bésame, la emisora que te enamora. Encarnación Medina, saludito muy especial para ti en Barcelona, Quindío. Dice para acá, hola, saludito muy especial para toda la familia de Bésame. Quiero escuchar una canción de Joan Manuel Serrat. Dice, estoy viviendo por acá en Génova, en la vereda al Cederal. Muchas gracias por colocar esa hermosa música. Gracias a ti por oírnos, Encarnación. Saludos para toda la gente linda de Génova, Quindío. Alirio Sandoval desde Caicedonia también nos reportó sintonía, nos pidió una muy buena canción de Los Temerarios. Mil bendiciones para vos, mi hermano. Jessy González también ahí está conectada con Bésame. Y Adiela Galindo, la monita, también desde el lago, como siempre, disfrutando de esa música romántica que jamás pasará de moda. Recuerden que ustedes nos pueden seguir en las redes sociales como Bésame Pereira en Instagram. Así nos encuentran. Por allí van a ver mucho contenido, mucha información de interés. Le puede dar me gusta, pueden comentar cada una de sus publicaciones y más en Instagram, arroba Bésame Pereira. Y en TikTok, Bésame Pereira 93.7. Por allí, ustedes también van a encontrar mucho contenido. Y entre semana, lunes a viernes, después de las 8 de la mañana, se pueden conectar con nosotros en nuestros en vivos, nuestros lives, donde podemos tertuliar, chismosear y pasarla muy bien al lado de todos los oyentes que por allí se conectan, y hablamos de tantas cosas chéveres para distraernos un buen rato. Ahí está entonces cordialmente la invitación. Listo, TikTok, Bésame Pereira 93.7. Música es ahora con Joan Manuel Serrat. Ustedes la piden y de una y la sonamos. La mujer que yo quiero. ¿Será que está por acá en Bésame o no? 431 es Bésame, la emisora que te enamora.

0: Así es el nombre de Sam, muy linda canción que hace Emanuel. Son las 4 de la tarde, 46 minutos. Saludo muy especial para toda la gente linda en Santa Rosa de Cabal, en Pereira, en Cuba, en Dos Quebradas, en La Virginia, en Cartago, en Zarzal, Tuluá. Mucha gente también conectada a través de nuestra aplicación Bésame FM Radio y a través de nuestra página web www.bésame.fm. Por allí van a encontrar mucho contenido y a la vez la posibilidad que nos puedan escuchar desde cualquier rincón de ese planeta. www.bésame.fm. Doña Mari, saludito muy especial para ti, Doña Mari, ¿qué nos dice? Buenas tardes.
1: Hola, mi Jonathan, acá, súper sintonizados acá con mi esposo.
0: Sí.
1: En la más enamorada de Pereira.
0: Bésame.
1: Acá, siempre sintonizados. Con ustedes, mi Jonathan, abrazos, besos, una feliz tarde, un feliz fin de semana para todos.
0: Igualmente, Doña Mari.
1: Acá, intentando salir adelante.
0: Claro.
1: Resurgiendo como el ave fénix de las cenizas.
0: Siempre,
1: acá
0: siempre.
1: Acá estamos, Jonathan. Muchas gracias.
0: Dios me la bendiga, Doña Mari, don Nicolás, Jesús, para todo el combo del Sabrosón del Tolima, mil bendiciones. Claro que sí, de esa y de cualquier situación nos tenemos que levantar siempre. Si nos caemos, nos levantamos. Si nos repelamos, pues nada, seguimos adelante. Esa herida va a sanar, claro que sí. Así es la vida. 4:47 minutos, aprovecho para mandar un saludito muy especial para la hermosa Cami. Feliz cumpleaños, muchas bendiciones. Que la pasen muy bien en el Día de tu Santo. Hubiésemos querido que tu cumpleaños se pudiese celebrar en otras circunstancias, pero bueno, Cami, yo sé que la vida nos va a presentar la oportunidad para que se pueda celebrar de muy buena manera más adelante, o hoy si es pertinente, ¿no? Mil bendiciones, que Dios se brinde mucha vida, salud, cosas bonitas y maravillosas, el resto ya lo sabes. Para la hermosa Cami, que está en sintonía de Bésame, no sé desde dónde, pero bueno, me dijo que la suegra estaba en sintonía, pues saludo muy especial para la suegra. Un abrazo enorme y gracias por siempre escuchar Bésame. Soy el DJ Jonathan, feliz de acompañarlos en esta tarde con buena música y con buena programación. Ya viene Chabelo a presentarles más canciones aquí en Cómplices para que ustedes no se despeguen un solo instante. Aquí llega Carlos Baudi con Franco De Vita. Se llama Nada Se Compara a Ti. Cuídense mucho y no dejen de escuchar Bésame, la emisora que te enamora. Bendiciones para todos. Chao.

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1: 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Son las 4 de la tarde, 54 minutos.
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1: 4 de la tarde, 55 minutos.
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1: Bueno, y a las 5:06, ¿cómo me les va? Qué rico saludarlos en este nuevo día, hoy viernes, inicio del fin de semana, para este 21 del mes de agosto. ¿Cómo me les va? Espero que todos estén muy bien acompañándolos con todas estas canciones y esos temas que escucha uno y dice, Dios. Canciones que nos recuerdan algo muy especial. Y este algo bien especial es con la música que nos enamora, con Bésame, y esa canción se llama Mi Talismán, Doña Ana Gabriel. Y ustedes, amigos, bienvenidos entonces aquí. Vamos a estar acompañándolos a todos para que a través de la música

música a través de estas canciones, pues estemos pasando un momento diferente. Los que andan ya trabajando, eso me gusta esa actitud de la gente. Me gusta esa actitud de la gente de no dejarse vencer por las situaciones adversas que nos presenta la vida. No, me gusta esa gente, como dice, me gusta la gente que cuando saluda, uy, sí señor, en un momentico, les voy a poner esa canción. Va a seguir siendo un himno en esta tarde para presentarme. Ojo pues, a las 5 de la tarde con 8 minutos, esta es Bésame 93.7.

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2: Bueno, y este tinto me lo voy a tomar con café Águila Roja porque son las 5 de la tarde con 29 minutos y me lo voy a tomar con esta canción, vea. Escuchen esta muy bonita canción, escuchémosla. Porque con la gente que me gusta, esos que hoy ya están abriendo sus negocios, que están trabajando.

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0: Me gusta la gente, me gusta la gente que, como dice la canción de A Dos Velas, que se llama esta agrupación, que tiene, que le gusta hablar de proyectos, que le gusta soñar, aunque a veces esos proyectos se olviden. Me gusta la gente que, a pesar de las adversidades, va para adelante. Y esos son ustedes. Ese buen vecino, ese buen amigo, ese emprendedor, esa persona que allí desde su negocio, hoy está diciendo, vamos para adelante. Y eso me gusta, por eso me gusta la gente que escucha Bésame. Porque siempre es positiva y tiene algo en su ADN que no tienen los demás. Y es amor. El amor que tenemos con todas nuestras canciones. Así que, si usted es de esos que le gusta ese tipo de gente, me va a escribir la palabra Bésame a nuestro WhatsApp. Si usted es de los que nunca nos ha llegado a escribir, qué bueno hoy tener uno de esos oyentes nuevos. Vamos a ver si en este viernes 21 de agosto tenemos un oyente nuevo. Les voy a regalar el número del WhatsApp. 301-16-42-93-7. 301-16-42-93-7. Necesito un oyente nuevo hoy en Bésame. Vamos a ver, de esos que nos gustan, con la gente que me gusta, con esa gente maravillosa que a esta hora anda acompañándonos a través de Bésame 93.7.

Oye, esa canción de Chayanne me hizo recordar la época cuando iba uno a muchas fiestas de 15 y siempre lo ponían de chambelán. Que así decían, los chambelanes salen a bailar con la quinceañera. Ahí está el tiempo de vals. Y con la gente que me gusta, como dice esta canción, que debe ser un himno. Con la gente que me gusta, vea, por acá, doña Liliana Ruiz. Doña Liliana, que nos dice, soy nueva con ustedes, gracias a que el conductor que me llevaba a una cita médica de Dos Quebradas a Pereira los tenía sintonizados. Y fue relajante escucharlos, algo distinto. Es hora de empezar y es hora de volver. Doña Liliana, desde Dos Quebradas. También por acá, Ligia Rivera, desde La Giralda. Doña Ligia, ¿cómo me le va? Qué bueno, La Popular. Liz, también Josué Guarín. Don Josué, ¿cómo me le va? Adriana Cifuentes desde la vereda Guacarí, ahí el vivero Botica Viva, que está ubicado en la vía Guacarí. También está Yassi González. Nancy Ateortúa, también doña Nancy, bienvenida, oyente nueva. Meli Reynosa dice, buenas tardes, me gusta la gente. Espero que estén muy bien, muchas gracias. Danilo Fandiño, desde la ciudad de Pereira. Luz Dari Osorio, desde Dos Quebradas. Aquí estamos con ustedes. Memphis Valencia, desde Montelíbano. Floralba Valencia, desde Santa Isabel. Ahí están, pues, nuestros oyentes. Y le voy a hacer una invitación. Le voy a hacer una invitación, pues, a ustedes. Con la gente que me gusta, que tiene propósitos en la vida y que sabe que después de una tormenta siempre vuelve a salir el sol. Y es que si usted tiene ese establecimiento comercial, tiene su cacharrería, tiene su tienda, tiene el negocio que usted tenga y que en estos días la ha pasado duro, me van a escribir y me dicen, Chabelo, mi negocio se llama de tal forma, para yo saludarlos, para decirles muchas gracias. María Eugenia Juliao, también desde Miami. Adiela Giraldo, la mona. Rafael Antonio Carmona, también. Acá estoy. Me gusta la gente que disfruta de la vida y que disfruta de una buena canción. Y esta canción sí que es linda. Esta canción, oh, antes que el

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1: 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En Bésame son las...
2: Bésame, son las 5 de la tarde con 53 minutos.
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1: Bueno, y estos cómplices que siguen conectados con Bésame, la emisora más enamorada de la ciudad de Pereira, que él tiene para ustedes las 24 horas de todas estas canciones especiales. Así que los quiero invitar a todos. Vea, por aquí ya empiezan de diferentes sectores. Ejemplo, por aquí María Gladys Arenas nos dice: los escucho desde Frailes, Dos Quebradas, soy fiel, asidua y oyente de Bésame hace muchos años. Muchas gracias, María Gladys. También por aquí nos dice Luz Dari Osorio, dice: un saludo muy especial, siempre los escucho desde que era joven. Yo tengo un estanquillo aquí en Frailes, se llama Estanquillo Premium Luz. Gracias a Dios no se me quebró ni una botella. Bendecida, bendiciones. Pero vamos es para adelante. Rafael Antonio Carmona también ahí está conectado y eso me gusta. Nuestros oyentes, amigos conductores. Los amigos conductores que en estos días están teniendo unas dificultades bastante fuertes para desplazarse, los que tienen los amarillitos, los del transporte rural, los del transporte de plataformas, todos tenemos que hacer parte de esto, pero hay algo que hay que tener y se llama paciencia. Maestre, Israel Vélez. Israel, buenas tardes, ¿cómo me le va? ¿Bien o no? Cuéntemelo, a ver, mi hermano.
2: Yo, Chabelo, yo siempre lo escucho diario. Chabelo, mi nombre es el viejo Irra. Para darle un agradecimiento a don Irlando, a Esticarne la 13. Él me ayudó, que es sin trabajo, y él me colaboró, y entonces gracias a Dios, las gracias a él. Y para dedicar ese disco, amigo de Roberto Carlos.
1: Uy.
2: Y Bésame, el viejo Irra.
1: Listo, papá, hágale un abrazo. Yo quisiera tener 1,000,000 de amigos y así más fuerte poder cantar. Ahí está, pues, canción, la gente de Surticarnes de la 13. Muchas gracias. Gustavito dice: en mi casa no se me quebró ni un vaso. Gustavito, muchas gracias. Voy a estar por acá. 1,000,000 de amigos. Venga, pues, para los que hoy pueden decir que en esta situación encontraron ese millón de amigos especiales. Ese millón de amigos que de pronto con un plato de comida, con un abrazo, con un vamos para adelante, es lo que necesitamos. Estos, vea, estos amigos.

Amigos, me van a levantar la mano los que están orgullosos y saben que verdaderamente en la vida existen los buenos amigos. Y en esta época los encontraron. Vamos a ver si aparece alguno.

La canción se llama ¿Qué pides tú? ¿Qué pides tú a esta hora de la tarde de este día viernes? Inicio de un fin de semana. Saludo por acá para Dianita Pachón, Mayerly. También Jan Zamora, Adriana Cifuentes, Beatriz Londoño desde Armenia, Andrea Largo desde Dos Quebradas, Andrés García desde Providencia. Andrés, ¿cómo vamos? Vea, Andrés por acá nos escribe esto que me parece bien bonito. Mi mayor apoyo después de todo lo que pasó. Mi respuesta es Dios. Cada día me levanto dándole las gracias porque sé que Él nunca me ha dejado, me ha soltado. También ha sido fundamental mi hija, mi familia, mis antiguos jefes y mis compañeros de trabajo. Hoy, gracias a Dios, tengo una nueva oportunidad laboral, mientras espero que mis anteriores jefes puedan reactivarse y volver a generar empleo para quienes todavía están esperando una oportunidad. Y ustedes desde la emisora también han sido un apoyo enorme, una palabra de aliento, una oración, un mensaje bonito. A veces parecen pocos, pero para alguien que está pasando por momentos difíciles puede significarlo todo. A pesar de a todos los que están atravesando una dificultad, no pierdan la fe. A veces la respuesta tarda, pero Dios siempre encuentra la manera de abrir una puerta. Mi hermano, muchas gracias. Me encanta cuando la gente tiene ese positivismo para la vida. Yuli Correa, también desde Dos Quebradas. Yuli, muchas gracias. A todos nuestros amigos. Por eso la música es un, como decía ahora una oyente, es un elixir que me relaja, que me hace disfrutar de cosas especiales, así como esta canción, vea. Esta canción que hace Camilo Sesto a esta hora de la tarde, son las 6 de la tarde con 30 minutos en Bésame.

¿Cómo es de fácil y de sencillo esa palabra? Discúlpame. Aprender a reconocer que nos equivocamos también es importante. Son las 6:47 en Bésame 93.7. Y ahí estaba esa canción de Vicky Carr que llama Discúlpame. Cuando alguien le ofrece a usted disculpa, viene una respuesta que es muy importante y también es con una canción. ¿Cuál es la actitud que toma uno cuando alguien pide disculpas por algo que ha hecho? Pues vamos a ver qué nos dice el señor Diego Verdaguer con esta canción. ¿Usted qué haría si alguien que tuvo de pronto alguna equivocación en la vida, que lo afectó de una u otra manera, viene y le pide disculpas? ¿Usted qué haría? Ahí queda la pregunta con una buena canción en Bésame 93.7.

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3: 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En Bésame son las
1: 6:57 en Bésame.
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